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0: las dos. 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

0: Son las 3 de la madrugada. 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
9: Son las 10. 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

0: Muy buenos días, 10 en punto de esta mañana. Estamos a viernes y comienza la mañana extra en Radio Insular Fuerteventura. 28 del mes de agosto y dispuestas a compartir las próximas horas de radio contigo a través de la FM o a través de nuestra emisión online. Sabes que a través de las www.radioinsular.es puedes escucharnos. También información, actualidad, agenda, información de interés como farmacias de guardia. Te invito a que sigas con nosotros, a que continúes disfrutando de la radio en esta mañana de viernes. Con el saludo de todos los que hacemos el programa y el saludo de quien va a estar por aquí acompañándote. Siempre un auténtico placer, Carolina Llorente.
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2: Nos marca el calendario que en este 28 del mes de agosto tenemos que hablar del Día Mundial del Síndrome de Turner. Una enfermedad genética que afecta solo a mujeres con una incidencia de una cada 2.500 niñas. El objetivo de este día es concienciar y sensibilizar a la población sobre esta enfermedad y fomentar la investigación en el campo. Se trata de una alteración cromosómica que consiste en la falta total o parcial del cromosoma X. Las niñas y mujeres con este síndrome de Turner tienen una característica específica como baja talla, 20 centímetros menos de lo normal, y también les afectan a la forma de los ovarios. Este síndrome recibe el nombre del endocrino Henry Turner, que en 1938 describió esta patología.

Más acontecimientos que queremos destacar. 28 del mes de agosto. Un día como hoy, 2004, los equipos argentinos de fútbol y de baloncesto masculinos obtienen la medalla de oro en los Juegos Olímpicos de Atenas del 2004. Este año, el 2004, fue de los más importantes del deporte argentino. 2003, se produce un día como hoy una posición del planeta Marte, el de mayor acercamiento de los últimos 60.000 años. Un día como este de 1964, el cantautor estadounidense Bob Dylan le hace probar marihuana por primera vez a los miembros del grupo británico The Beatles. Y un día como este de 1963, Martin Luther King pronuncia su célebre discurso I Have a Dream durante una manifestación contra el apartheid en Washington D.C. Y ocurría un día como este, un 28 de agosto. Y para cerrar este huequito de efemérides, felicitamos a la cantante y compositora canadiense que hoy cumple 61 años, Shania Twain. 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
1: Esta noche o madrugada nos ha dejado un espectáculo en nuestro cielo. Hoy hemos tenido una estampa astronómica muy llamativa sobre el cielo majorero, un eclipse parcial de luna, con un 96% del disco lunar cubierto por una umbra de la Tierra. Tiñó el satélite de un tono cobrizo, casi como si se tratara de un eclipse total. Canarias junto al occidente peninsular han sido los mejores lugares de todo el país para seguirlo. En el centro y en el este de la península, Baleares y Melilla, la luna se puso antes de que terminara la fase parcial, mientras que en el resto de la península, en Canarias y en Ceuta, el ocaso lunar se produjo después del final de esta parcialidad, lo que permitió observarlo completo desde nuestra isla. El máximo se alcanzó a las 5:12 minutos de esta madrugada, con la luna descendiendo hacia el oeste-suroeste. La observación pudo hacerse a simple vista, sin un riesgo ni instrumento especial. ¿Qué te lo perdiste? ¿Que no madrugaste demasiado? Tengo que reconocer que sí lo vi un poquito. Algunas imágenes han sido captadas desde Fuerteventura y están en nuestras redes sociales. También puedes ver en nuestras redes niños de Pequeño Valiente participando en la liberación de una tortuga boba en Playa Blanca. Eran unos 40 niños y niñas de la Fundación que han disfrutado del campamento Un Verano Canario y que han participado en un emotivo evento en Playa Blanca, donde una tortuga boba ha sido devuelta al mar. Un ejemplar que había sido rescatado en la playa Leandro, donde fue hallada enmayada con rafia, un tipo de basura marina que le causó lesiones importantes. Tras más de 2 meses de recuperación en el Centro de Recuperación y Conservación de Tortugas Marinas en Morrojable, esta tortuga ha podido regresar a su hábitat natural. La actividad se enmarca en el proyecto De Vuelta a Casa, de Conocer para Proteger, que busca concienciar a los jóvenes sobre la importancia de proteger la biodiversidad y los peligros que representan los residuos para la fauna marina. Imágenes que puedes ver en nuestras redes sociales.

0: También tenemos imágenes de toda una campeona como es Alba Frey, que está lista para competir en la Liga de Europa de SAP. La destacada deportista majorera se encuentra en plena preparación para enfrentar las próximas competiciones de Stand Up Paddle en la Liga de Europa, tras el mes de mayo excepcional, donde se coronó campeona de España en las modalidades de larga distancia, técnica y sprint. Frey se perfila como una de las favoritas para obtener resultados positivos en el ámbito europeo, así que toda la suerte del mundo. Por último, les hablamos de una convocatoria ciudadana que llama a concentrarse el próximo 2 de septiembre en Puerto del Rosario en apoyo a Ceuta y a la integridad territorial de España. La convocante, Teresa Bautista, ha difundido un vídeo en redes sociales en el que se presenta como una ciudadana más de la isla de Fuerteventura y en el que explica que la concentración se enmarca en las movilizaciones previstas este mismo día en el conjunto de todo el país a las 8 en la península, a las 7 en Canarias. El punto de encuentro será el frontal y lateral del Ayuntamiento de Puerto del Rosario, y según nos indica, si la asistencia es numerosa, la concentración podría desplazarse hasta la delegación del Gobierno o el Cabildo de Fuerteventura. La organización ha presentado una comunicación previa ante la delegación del Gobierno por vía de urgencia de 24 horas, al no constar otra convocatoria similar en la isla. Bautista insiste en que se trata de una convocatoria de carácter ciudadano y no político, y pide a los asistentes que no acudan con siglas ni con consignas de partidos políticos para evitar que se malinterprete el mensaje. Así lo decía ella en un comunicado en redes sociales que nosotros ahora vamos a ponerte.
1: Hola, buenos días. Mi nombre es Teresa Bautista, soy una ciudadana más de la isla de Fuerteventura y enviamos este vídeo porque estamos todos muy preocupados por la situación de Ceuta y que se ponga en duda la integridad territorial de España. Bueno, en España no nadie duda de eso, pero el gobierno de Marruecos parece ser que cree que Ceuta no pertenece al territorio español. En Ceuta y los ceutís lo están pasando muy mal. Nos queremos adherir a las concentraciones y manifestaciones que se van a hacer en toda España el día 2 de septiembre a las 8 de la tarde en la península y a las 7 de la tarde en las Islas Canarias. Es por ese motivo que hemos enviado ayer una comunicación previa a la delegación del Gobierno por la vía de urgencia de 24 horas, porque realmente pensábamos que ya había alguna otra convocatoria en Fuerteventura, no la hemos encontrado. Bueno, lo hemos solicitado de esa manera y esperemos que no vaya a haber ningún problema. La ubicación de la concentración va a ser delante y en el lateral del Ayuntamiento de Puerto del Rosario. Realmente si es masiva, como nos gustaría que fuera, queremos que todos apoyemos a los ceutís, bueno, pues subirá la concentración hasta incluso la delegación del Gobierno o el Cabildo de Fuerteventura. Esta convocatoria es ciudadana, no es política. Yo no soy política, soy una persona normal y corriente, como ustedes. Por eso no puede haber consignas tampoco políticas. Esto sí que es importante que lo sepamos, no queremos polarizar más. Estamos todos unidos con los ceutís, por lo tanto las consignas que podemos enviar son de apoyo a Ceuta, a la unidad territorial de España y cosas así, pero no, por favor, no acudan con divisas políticas porque igual se puede malinterpretar el mensaje. Y el mensaje es de ciudadano a ciudadano. Somos todos españoles y queremos que los ceutís sigan siendo españoles, como nosotros. Entonces, bueno, ojalá haya una respuesta masiva, estaría muy bien. Invitamos a todos a venir, repito, el 2 de septiembre a las 7 de la tarde delante y en el lateral del Ayuntamiento de Puerto del Rosario. Por favor, vengan.

0: 628-92-92-67 es nuestro WhatsApp. Mensajito de Felipa que nos dice buenos días para todos y buen fin de semana. Lo mismito para ti, Felipa, tú que eres de las madrugadoras. ¿Has visto el eclipse de luna? ¿Te ha dado tiempo de ver algo? Lidia también nos saluda. Buenos días para todos y buen fin de semana. Lo mismito para ti, Lidia, un beso. Buenos días, Caro. Ayer me lié y no te pude mandar ningún WhatsApp. Muchas felicidades para todos los agustines y agustinas, que pasen un día genial. Yo en mi hobby de siempre. Saludos para todos desde Almásigo, Tina. Un beso, Tina. Muchas gracias por tu mensajito. Que quieren pedirnos una canción, saludarnos, contarnos cualquier cosa. WhatsApp de la emisora.
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0: Ultra ligera sonando para ti en esta mañana de viernes con La Basura. 10:30 minutos.
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0: ¿Sabes que han editado, han sacado o han propuesto una lista oficial, una playlist oficial de la Arena Negra 2026? Ya está disponible, de hecho, por aquí la tengo yo sonando. Los amantes de la música en nuestra isla ya pueden comenzar a vivir la emoción de este festival 6 y 7 de noviembre en la playa de Gran Tarajal. La organización ha lanzado una playlist oficial en Spotify para que vayas conociendo y teniendo un adelanto sonoro de lo que será esperado en este evento. Una selección de temas que prometen poner ritmo a las jornadas. Los asistentes pueden ir ya preparándose para disfrutar de un ambiente único junto al mar.
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0: Yo tengo por aquí sonando a Juan Magán, que en esta nueva versión de No Baile Sola se ha sumado Lucho RK. En esta playlist, que tiene un montón de canciones, más de una treintena, encontramos éxitos de Rosana. Por supuesto, también están Los Secretos, Álvaro de Luna, Luis Fonsi o Merche, la gaditana, que también se suma a este festival. Seguro que sonarán canciones como El Cal y Arena.
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2: Estamos en los últimos días de la Semana de la Juventud en Gran Tarajal. 51 edición de esta semana, con actividades para los peques, para grandes, para toda la familia. Deportivas, de ocio, musicales.
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2: Para el día de hoy, a las 10 de la mañana, han comenzado las actividades para los peques en la Plaza Tran Tran. Ya por la tarde, partido de veteranos del fútbol playa. Y fútbol playa Arena y Salitre, la final. Hoy tendremos a las 7 de la tarde las mini cholimpiadas para los peques y para los adultos será el sábado a las 7 de la tarde. A las 9, gran quemado, chorongas meluches y a las 10 y media, noche de versiones con Vado Permanente, Los Ochenteros y Ciro Cobán. Esto hoy viernes en Gran Tarajal.

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1: Mañana sábado en Gran Tarajal a las 9:30 comienza el campeonato de balonmano playa a cargo del club. A las 7 de la tarde, la décima edición de las Cholimpiadas. Y a las 10 arranca la verbena, que es de disfraces.
2: ¡Que llegó el coco!
1: Ahí estará Nuevo Clan, estará Candela y Calibre haciéndonos bailar. El fin de fiesta a las 4 con la batucada.

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2: Seguiremos en esta mañana repasando eventos, fiestas, semanas, actividades, porque el fin de semana hay mucha propuesta para disfrutar de estos días, viernes, sábado y domingo del fin de semana, y aquí te lo contamos. De todos modos, ya sabes que en la agenda, en la página web de la emisora, apartado agenda, tienes todo. Semana de la Juventud en Gran Tarajal, Semana de Juventud en La Lajita, Vironeando. Las fiestas de Majanicho, que ya comienzan este fin de... También las fiestas en Antigua, que están comenzando. San Agustín, que arrancaban ayer. Esas y otras muchas cositas, te contamos en la agenda de nuestra web. Un poquito más de música, buenos consejos comerciales. Y a las 11 en punto llegaremos al tiempo de información.
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1: Enseguida nos centramos en los temas importantes para Fuerteventura y Canarias, pero hay otros temas que también queremos compartir con ustedes y que nos lleva a la información internacional. Nepal ha elevado este viernes a 477 el número de muertos a consecuencia de la riada del miércoles que arrasó comunidades enteras a su paso. Continúan las difíciles tareas de búsqueda de centenares de desaparecidos en una zona entre el norte del país y la frontera con la región autónoma de El Tíbet. Pues estas son las últimas cifras de las autoridades. En Nepal eleva a 477 los muertos por esta inmensa riada. También hemos conocido en las últimas horas que ha muerto el rey de Noruega, Harald V, a los 89 años de edad. Falleció a las 6:35 hora local en el Hospital Nacional de Oslo, donde estaba hospitalizado desde hace 11 días, según informa la Casa Real.

En nuestro país, Exteriores rebaja a 3 el número de españoles desaparecidos en la riada de Nepal. Asuntos de la actualidad a nivel nacional que iremos compartiendo contigo en estas próximas horas. En breve nos centramos en las noticias de Fuerteventura y de Canarias, esas noticias que ya encuentras en nuestra página web y redes sociales.

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4: Son las 11. 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
6: 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Son las 11 en punto y es tiempo de hacerte un resumen de los temas destacados de las últimas horas. Educación invierte más de 206.000 euros en obras en tres centros educativos de Fuerteventura durante este verano. Las actuaciones afectan al CEPA Fuerteventura Norte, al IES La Oliva y al SEIB Tuineje y responden a la necesidad histórica de la comunidad educativa de la isla majorera. La Consejería de Educación, Formación Profesional, Actividad Física y Deporte del Gobierno de Canarias ha aprovechado los meses estivales para acometer un plan de obras en tres centros educativos de la isla por un importe total de 206.000 euros. Las actuaciones se distribuyen entre el norte, centro y sur de la isla, atendiendo a demandas de la comunidad educativa majorera que venía trasladando desde hace varios años. Miguel Socorro lleva al Estado ante los tribunales por no responder a su petición sobre los recortes salariales de 2010. Un funcionario del Cabildo de Fuerteventura demanda al Estado por falta de respuesta a su solicitud sobre este recorte salarial. Funcionario de carrera del Cabildo ha presentado ante la jurisdicción contenciosa administrativa una demanda de protección de derechos fundamentales contra la Administración General del Estado al considerar vulnerado su derecho fundamental de petición reconocido en el artículo 29 de la Constitución. La acción judicial dirigida por el letrado gran canario José Mateo Faura se registró en Madrid el 25 de agosto y se tramita por la vía especial de protección de derechos fundamentales. Nos vamos hasta Betancuria, que recibirá 100.000 euros para conservar y digitalizar sus históricas norias de tiro con realidad aumentada. El Ayuntamiento de Betancuria ha obtenido una subvención de Villa Capital Histórica de Canarias a la Consejería de Turismo del Gobierno Canario para restaurar las tradicionales norias de tiro y crear

0: una experiencia interactiva que acerque este patrimonio a vecinos, turistas y futuras generaciones. El gobierno de Canarias inyecta casi 2 millones de euros para modernizar 55 explotaciones ganaderas a través de los fondos europeos PEPAC. La Consejería de Agricultura ha publicado la resolución definitiva de concesión de estas subvenciones que permite financiar entre 40 y 70% los gastos de mejora en instalaciones ganaderas de todo el archipiélago. Para cerrar, te contamos que unos 40 niños y niñas de la Fundación Pequeño Valiente han disfrutado dentro del campamento Un Verano Canario de un emotivo evento en Playa Blanca, donde una tortuga boba recuperada ha sido devuelta al mar. Este ejemplar había sido rescatado en Playa Leandro, donde fue hallado enmayado con rafia, un tipo de basura marina que le causó varias lesiones. Tras más de 2 meses de cuidado en el Centro de Recuperación y Conservación de Tortugas Marinas en Morrojable, esta tortuga pudo regresar a su hábitat natural. Una actividad marcada en el proyecto De Vuelta a Casa del programa Conocer para Proteger y que busca concienciar a los jóvenes sobre la importancia de proteger la biodiversidad y los peligros que representan los residuos para la fauna marina. Para ampliar estos y otros contenidos, como siempre, en nuestra web y redes sociales. A las 12, Nuevo Tiempo Informativo.
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3: Estamos a viernes y sabes que hay un montón de eventos estos días por la isla de Fuerteventura. Hace un momentito repasábamos la Semana de la Juventud de Gran Tarajal con las actividades de hoy o de mañana, que tienen, entre otras cositas, las Cholimpiadas, también verbena de disfraces. Toda esa programación en el cartel que hemos compartido tanto en nuestra web como redes sociales.

0: tema fiestas. Nuestra siguiente parada la hacemos en las fiestas de San Agustín en Tefía, que comenzaban ayer jueves. Ayer tenían actividades para los peques, concurso de postres, torneo de baraja y cenita para los asistentes. Hoy viernes la función religiosa en honor a San Agustín. Será a la 1:00 p.m, seguidamente brindis popular y parranda. Y cuando llega la noche, a las 9 escala en Ifi y verbena, hoy con la Lilín y con Flor.
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0: Mañana en Tefía tenemos a las 6:30 fiesta infantil y la actuación de Pata Levanta, colchonetas, hinchables, cañón de espuma. Todo esto mañana a partir de las 6:30. Y a las 9:30 arranca la gran verbena con JJ. También estará Menka, Grupo Arena y Nuevo Clan. Y para el domingo, que es el último día de las fiestas de San Agustín, el domingo a las 12 comienza el asadero popular en el bar La Taona. Fiestas de San Agustín, fiestas en Tefía este fin de semana.

Tenemos más fiestitas en Fuerteventura. Y en Majanicho comienzan hoy sus fiestas a partir de las 5 de la tarde con engalanamiento del pueblo. Ponen bonito para arrancar sus fiestas, donde el sábado tendrán limpieza de playa a partir de las 10 de la mañana y luego habrá prueba de sortijas. A caballo para los adultos, en bicicleta para los niños. También habrá música con Pepito el de Tindaya con su carro. Y por la noche el sábado en Majanicho, bingo a las 9. Para el domingo a las 10 arranca el concurso de pesca infantil, luego habrá natación infantil. A las 12 la fiestita con cañón de espuma y con hinchables. Esto durante la mañana del domingo. A la 1 es el concurso de natación para los adultos y a las 5 de la tarde comienza la gincana. Primero infantil y a las 7 la adulta. Así comienzan las fiestas en Majanicho.

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Seguimos haciendo repaso a las fiestas que este fin de semana tenemos por la isla de Fuerteventura. Y tenemos que hacer parada en La Antigua, que arrancan sus fiestas. Esta semana han tenido actividades en como la Ronda, el Cinquillo, Napolitana, Dardos. Hoy podemos decir que oficialmente comienzan las fiestas porque hoy es el pregón a cargo de Don Isidro Sánchez López con brindis popular para los asistentes. Antes, ahí batucada recorriendo las calles, anunciando que comienzan las fiestas. Esto será sobre las 8, de las 8 y media el pregón. Luego tendremos la verbena, hoy con gente nueva y con grupo Calibre. Arranca después del pregón a las 9 y media. Mañana sábado en Antigua, además de la Antigua Extreme Race, tenemos para los peques actividades fiesta de espuma en la Plaza de Antigua a partir de las 10:30. A esa hora también arranca la carrera de Podencos Canarios y el homenaje a las 12 a la lucha canaria y luchada entre solteros y casados. Con invitados de honor, Julio Hernández Ortiz, El Callejón, Miguel Hernández Negrín, José Díaz Díaz, el estudiante, Juan Pedro Armas Armas, Javier Manuel Armas Armas, y será en el campo de lucha de Antigua. Esto será a partir de las 12. A las 8 de la tarde, tarde-noche, el sábado, batalla de gallos con los más jóvenes del pueblo. El domingo a la 1 es la comida de la hermandad en el casino de Antigua, con entrada gratuita que puedes conseguir en los comercios de Antigua, poniendo música, gente nueva, y a las 4:30 arranca Mejor con Copas. Unas fiestas en Antigua que están comenzando. Hay talleres, hay gincana, escala en IFI, cantacuentos también, comida de mayores, fiesta acuática. Y dentro de las actuaciones musicales de las fiestas, apúntate la fecha 5 de septiembre. Ahí disfrutaremos a partir de las 11 de la noche del gran concierto de Ráfaga. Sábado 5 de septiembre en las fiestas de La Antigua. Tienes toda la programación en nuestra web y redes, en la agenda.

Nos vamos hasta La Lajita porque estos días están celebrando la Semana de la Juventud Vironeando. Han tenido actividades acuáticas estos días por la tarde, piraguas, paddle surf. También juegos de mesa, volei playa, fútbol playa. Ayer han podido disfrutar del bingoreando con un montón de premios, estuvo súper animado. Y hoy 28 y mañana 29 hay clases magistrales de Zumba entre las 8:30 y las 9:30 de la noche. También tendremos paella popular, música en directo y una excursión que cierra la programación de Vironeando. El sábado actividades a partir de las 2 con gran paella popular acompañado por Fiesta de la Espuma. Cuando lleguen las 8 de la noche, actuación en directo de los hermanos Miranda. Esto el sábado. Y para cerrar el domingo, la excursión, salida a Aqua Water Park en Corralejo.

Más cositas para este fin de semana. Y el domingo tenemos fiesta infantil en Caleta de Fuste, por la mañana de 10:30 hasta las 13:30, de 10:30 a 1:30, con hinchables, fotocol, música, cañón de espuma y talleres. Te digo que te va. Será el domingo en Caleta de Fuste, al lado de Fun Group.

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WhatsApp de la radio, que está muy activo, se nota que es viernes, estamos animaditos, nos gustan los fines de semana, que sí. Para muchos, tiempo de descanso, tiempo de relax, de fiesta y disfrutar de nuestro tiempo libre. Y se nota que uno los viernes se levanta con otro ánimo, con otro humor. Si quieres hacer alguna sugerencia, WhatsApp 628-92-92-67. Muchísimas gracias por los mensajes que van llegando. Tomo nota y va sonando todo lo que me pides. Un millón de gracias.

0: Nos queda muy poquito para que comiencen las clases. Vuelta al cole, ¿eh? ¿Sabés cuándo comienzan exactamente? Según el ciclo. Y es que ya estamos en la cuenta atrás para la vuelta al cole. Las familias ya pensando en comprar materiales escolares, preparando los bolsillos para afrontar la que llaman cuesta de septiembre. Hace unos días ya te decíamos que además ha subido un poquito esta vuelta al cole en Canarias. Ya también tenemos que empezar a organizarnos las agendas. Calendario escolar del curso 2026-2027 que ha publicado la Consejería de Educación. Contempla al menos 5 festivos para que también te vayas organizando en cuanto a estos temas. Tampoco tenemos que pasar por alto esos periodos vacacionales por Navidad, por Semana Santa, puentes para planificar escapadas o actividades o buscar alternativa para dejar a los peques mientras vamos a trabajar. El regreso a las aulas es en Canarias de forma escalonada. Infantil y primaria son los primeros en estrenar el curso 2026-2027 y lo hacen el 9 de septiembre. El próximo miércoles 9 de septiembre. Un día después lo hará la ESO. Y el 11 de septiembre, turno de los estudiantes de bachillerato. Los cursos de acceso directo a ciclos formativos, grado medio y grado superior arrancan el 14 de septiembre, mientras que los programas de formación profesional, las FP, 2 días después, el 16 de septiembre. Un curso que llega a su final el 14 de mayo para bachillerato. Y el viernes 18 de junio que concluyen las clases para primero de bachillerato, mientras que el 22 será para infantil, primaria, ESO y FP. El 22 de junio. A tener en cuenta también vacaciones. Tendremos o tendrán los estudiantes 2 paréntesis en medio del curso. Navidad del 22 de diciembre. Hasta después de Reyes. Vacaciones, por lo tanto, entre 23 y 8 de enero. Del 23 hasta el viernes 8 de enero. Las clases se retoman el 11 de enero. Segundo descanso, el de Semana Santa. Desde el lunes 22 de marzo hasta el viernes 26 de marzo. La vuelta al cole, por lo tanto, será el lunes 29 de marzo. Lo hay que tener en cuenta también los festivos. Primer festivo nacional que se marca en rojo en el calendario escolar es el 12 de octubre, fiesta nacional, que cae un lunes. Así que podremos alargar ese fin de semana, el lunes festivo, 12 de octubre. El siguiente, Día de Todos los Santos, 1 de noviembre, este año al caer en domingo, el día no lectivo pasará al lunes 2 para los estudiantes canarios. Por lo tanto, el lunes 2 tampoco habrá clase. Luego nos pasamos al 7 de diciembre, que también cae el lunes, será festivo para los alumnos con motivo del Día del Enseñante y del Estudiante. Por lo tanto, ahí nos hacemos el puente del 6, Constitución, 8, Inmaculada y entre medio, este Día del Enseñante y Estudiante. Luego ya nos quedarán los días festivos insulares. En el caso de la isla de Fuerteventura, el viernes 18, Nuestra Señora de la Peña. A todo esto, también hay que ir haciendo un puzzle para organizarnos con otro tipo de actividades, clases de inglés, actividades deportivas, todas las extraescolares. ¡Es la vuelta al cole!
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0: Volver a comenzar se llama esta canción que estamos escuchando de Mar Anthony. Volver a comenzar con el nuevo curso escolar que arranca. Para muchos, vuelta al trabajo después de las vacaciones. Volvemos a comenzar curso también. Es que muchas cosas se retoman después del verano, cuando arranca el mes de septiembre. Nuestra programación también arrancará en el próximo septiembre. Cositas nuevas que les contaremos ya en breve. Un nuevo comienzo para muchos de nosotros, de ustedes, que compartimos juntos a través de la radio. Hacemos una pausa, buenos consejos comerciales, y a las 12 en punto llegará el resumen informativo.
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7: Son las 12. 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

12 en punto de la mañana y es tiempo de hacerte un resumen de los temas importantes de las últimas horas para Fuerteventura y para Canarias. El Cabildo, desde la Reserva de la Biosfera, protege los palmerales de Fuerteventura a través de un potente programa europeo Interreg MAC. Este programa de Canarias y de Cabo Verde trabaja en aplicar medidas de mejora y restauración de los palmerales naturales de Madre del Agua y continúa también en Gran Tarajal. Participan Reservas de la Biosfera del Cabildo de Fuerteventura, la Universidad de Las Palmas de Gran Canaria, el Cabildo de Gran Canaria, el INIDA de Cabo Verde y GESPLAN, en colaboración con los ayuntamientos de Pájara y de Tuineje. Te contamos que la Consejería de Educación y Formación Profesional, Actividad Física y Deporte del Gobierno de Canarias ha aprovechado los meses estivales para acometer un plan de obras en 3 centros educativos de Fuerteventura por un importe total de 206.000 euros. Las actuaciones se distribuyen entre norte, centro y sur de la isla y atienden a demandas de la comunidad educativa majorera desde hace varios años. Unos trabajos que se han desarrollado de forma simultánea en el Centro de Enseñanza para Adultas en el CEPA Fuerteventura Norte, en la capital, en el IES La Oliva, municipio norteño del mismo nombre, y en el CEI Tuineje, en el sur de la Maxorata. El objetivo es que los 3 centros estén en condiciones óptimas antes del comienzo de este curso académico. Miguel Socorro lleva al Estado ante los tribunales por no responder a su petición sobre los recortes salariales de 2010. Un funcionario del Cabildo de la Isla ha demandado al Estado por esta falta de respuesta a su solicitud sobre recorte salarial. Y Betancourt recibe 100.000 euros para conservar y digitalizar su histórica noria de tiro con realidad aumentada. El Ayuntamiento de Betancourt ha recibido una subvención Villa Capital Histórica de Canarias, concedida por la Consejería de Turismo del Gobierno de Canarias por un importe de 100.000 euros. Esta financiación se destina íntegramente

a un proyecto centrado en mantenimiento, conservación y puesta en valor de las norias de Tiro, uno de los elementos más singulares y representativos del patrimonio histórico del municipio majorero.

0: Comienza la campaña de donación de sangre en la capital. El municipio capitalino se convierte en epicentro de esta campaña de donación de sangre que refuerza la Dirección General de Hemodonación y Hemoterapia del Servicio Canario de la Salud. Una unidad móvil que estará disponible en el parking del Palacio de Formación y Congresos de lunes a martes por la tarde, de 5 a 8 y media. Miércoles y jueves traslada al aeropuerto de Fuerteventura, atendiendo tanto a personal como a visitantes, con horario también de tarde. El miércoles de 5 a 8 y de 10 a 1 y media el jueves. Y por último, el viernes de la próxima semana, la campaña se mueve al Centro Comercial Las Rotondas, donde recibe donaciones de 10 de la mañana a 1 y media. El Ayuntamiento del Olivo organiza un evento de puertas abiertas en la Escuela Municipal Infantil para acercar a las familias sus instalaciones y proyectos educativos y conocer el día a día de este centro. Una oportunidad para conocer de primera mano el servicio, resolver dudas y descubrir los recursos disponibles para la atención y desarrollo de la primera infancia. Una cita que será el 31, el próximo lunes, de 4 y media a 6. Terminamos hablando de Caleta de Fuste, que prepara una jornada de diversión este verano para toda la familia. Un evento infantil repleto de propuestas, con hinchables, música en directo, talleres veraniegos, fotocall y un espectáculo, además de cañón de espuma. Una cita pensada para los peques, para que disfruten a lo grande con su familia. La cita será de 10:30 a 13:30 este próximo domingo, 30 de agosto, en Caleta de Fuste. Para ampliar este contenido, entre otros, nuestra página web y redes sociales.
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0: Arrancamos ahora nueva hora, la tercera ya que compartimos juntos en esta mañana extra de La Insular. Son las 12:05 minutos. Durante la próxima hora seguimos compartiendo contigo la información de actualidad, las noticias que vayan llegando a nuestra redacción, los eventos más importantes y tus propuestas musicales. Esas que nos haces vía WhatsApp 628-92-92-67. La siguiente propuesta musical la hace el amigo Felipe.

0: Cane García, Karin León, ha sonado en esta mañana de La Insular.
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0: Tengo felicitación, además, para una fiel oyente de nuestra emisora que se me había pasado por alto. Porque, claro, como es un diminutivo, no había caído yo que estaba en plena celebración de su santo. Y por aquí quieren felicitarla. He perdido el mensaje que me han enviado. Ana María, mándamelo de nuevo para poder leerlo. No sé qué he hecho, que he perdido el mensaje. Ahora sí que lo veo. Buenos días, quería felicitar a Tina de Almácigo por su santo, por ser la mejor hermana. Un abrazo muy grande de parte de su familia de Granito de Oro. Tina, claro. Y hace un momento tú mandabas un mensaje, felicitabas a los Agustines y a las Agustinas. Y no caía yo que también es tu santo. Tina, muchísimas felicidades. Pues mira, ahí tienes tu mensajito de parte de la familia, de tu familia, además, por ser la mejor hermana. Eso es un título muy, muy importante. Oye, pues muchas gracias a la hermana, a la otra parte, por haber hecho esta mención y yo así poder también felicitar a Tina, que es muy buena oyente de la emisora y que hoy está de santo. Y no se me podía a mí pasar por alto. 12 de la mañana, 10 minutitos, seguimos acompañándote, La Insular.
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todo va a estar bien. Mensaje bonito, mensaje para disfrutar de la vida, como le gusta a nuestro artista canario, el Vega Life, con la Happy People.

0: todo.
1: 13 minutos que pasan de las 12. Seguimos acompañándote. Esto es La Insular. Y ya sabes que el fin de semana la compañía de José Francisco Montes de Oca. Espero que esté recuperado. Si me está escuchando, José, estás ya mejorcito de la alergia, ¿no? Que te echamos tanto de menos el fin de semana.

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1: Te cuento algunos asuntos que marcan o han marcado la actualidad de este viernes 28 del mes de agosto. Fuerteventura lidera un proyecto europeo para salvar los palmerales autóctonos de la isla frente al cambio climático. El programa PALMAC, con financiación europea Interreg, ya actúa en los palmerales naturales de Madre del Agua, en Pájara, y prepara una intervención espejo en Gran Tarajal para asegurar la supervivencia de la Phoenix canariensis, restauración sobre el terreno, control de plagas, reducción de riesgo de incendio y ciencia aplicada, genética, bancos de semilla, que se unen a una alianza entre Canarias y Cabo Verde para blindar estos ecosistemas frente a la sequía y al cambio climático. Hemos contado todo esto, está en nuestras redes sociales, que Educación invierte más de 206.000 euros en obras en 3 centros educativos de Fuerteventura durante este verano, en el norte, en el centro y en el sur. El CEPA Fuerteventura Norte, el IES en La Oliva y el SAPE Twin Eje. Los niños de Pequeño Valiente han participado en la liberación de una tortuga boba en Playa Blanca, dentro del proyecto De Vuelta a Casa del programa Conocer para Proteger. Las imágenes están en nuestras redes sociales. También tenemos imágenes de Alba Frey, que está lista para competir en la Liga Europea de Sub. Nuestra destacada deportista majorera, Alba Frey, se encuentra en plena preparación para enfrentarse a competiciones del Star Up Padel en la Liga de Europa, tras un mes de mayo excepcional, donde se coronó campeona de España en modalidad larga distancia, técnica y sprint. Alba Frey se perfila como una de las favoritas para obtener resultados positivos en el ámbito europeo.

0: Betancuria, que recibe 100.000 euros para conservar y digitalizar sus históricas norias de tiro con realidad aumentada. Tenemos imágenes de esas obras que han comenzado en la zona recreativa de los Llanos de la Concepción. Imágenes que puedes ver en nuestras redes sociales. Una primera fase de construcción de una nueva área recreativa en Llanos de la Concepción. Trabajos que se centran en perimetración del entorno con paredes de piedra, lo que define el carácter del futuro recinto. Un proyecto que cuenta con la colaboración del Cabildo de Fuerteventura y que ha aportado árido para crear este arsén de más de 200 metros cuadrados junto a la carretera. Una actuación que forma parte del plan de empleo generando oportunidades que financia el Plan Integral de Empleo de Canarias, PEIC. También tenemos fotos de las mejoras que se están desarrollando en el terrero de lucha de Lajares. El terrero Venancio Guerra en Lajares impulsa la vuelta a la lucha canaria. El Ayuntamiento de La Oliva, a través de la Concejalía de Deportes, ha anunciado importantes mejoras en este terrero de lucha, una renovación que incluye mejora de accesibilidad y aumento de aforo. Y en Antigua se están preparando para las Neuromajo 2026. Los mayores están ya entrenando intensamente para estas Olimpiadas Neuromajo, un evento que promete ser memorable, especialmente porque Antigua será el anfitrión en la presentación del próximo 16 de octubre en Caleta de Fuste. Son asuntos que encuentras en nuestra página web y redes sociales. En las redes además los acompañamos con imágenes, con vídeos que ilustran mucho más toda la información. Puedes seguirnos Facebook, Instagram, TikTok, X.
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0: Maluma con la compañía de Kany García. Uno más uno, que no siempre suman dos. 12:25 minutos, seguimos acompañándote en esta mañana de viernes. Y durante toda la tarde, muy buena música para disfrutar juntos de este arranque del fin de semana.
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0: Son las 4. 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

0: Son las 5. 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
1: Muy buenas noches, soy Ray Castellano y tenía unas ganas tremendas de comenzar el programa de esta semana. Esto es Podcastellano para la Radio Canaria. Tenía muchísimas ganas porque eso de pincharte nueva música, hacer cosas que tu DJ favorito no sabe hacer, pues como que estoy toda la semana pensando de que llegue el viernes por la noche, aunque esto lo puedes ver en YouTube, también en mi canal de YouTube a la hora y el día que tú quieras. Pero vamos, que me hace mucha ilusión. Bienvenidos, bienvenidas, gózate el fin de semana. Ya tenemos 60 minutos por delante para disfrutar.

La música de baile en Canarias se llama Pod Castellano, cada fin de semana en la Radio Canaria con Ray Castellano pinchándote musicón como este. ¡Disfrútalo! ¡Disfrútalo! ¡Disfrútalo! ¡Disfrútalo!

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Familia, con la siguiente canción nos despedimos. Soy Rey Castellano y cada fin de semana estoy en la Radio Canaria pinchándote música de baile nueva, remezclada en directo con canciones de la historia de la música, de todo lo que sale por ahí, haciendo cosas que tu DJ favorito no sabe hacer.

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0: Tap Podcastellano, como cada semana en la Radio Canaria. Tenemos 60 minutos por delante para pincharte música nueva, remezclada con acapelas de la historia de la música, también con acapelas nuevas. Hay de todo. Hacemos como un pequeño cóctel mezclado de una manera que tu DJ favorito no sabe hacer. Vamos a comenzar con música de baile hecha en las Islas Canarias. Se llama Gone y es de Javi Rowe desde Gran Canaria con Zaira. Gózatelo. Bienvenidos a la Radio Canaria.
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Soy Ray Castellano y cada fin de semana te pincho musicón y hago cosas que tu DJ favorito no sabe hacer. Esto viene desde el sur de Tenerife, ni más ni menos que de Castion. Esto se llama y es Temazo.

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1: La música de baile en Canarias se llama Pod Castellano, cada fin de semana en la Radio Canaria. La Radio Canaria y en mi canal de YouTube, Ray Castellano, los platos al control. ¿Están listos? Música nueva cada fin de semana.

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1: Cuando llega la medianoche del fin de semana, tienes una cita con Ray Castellano. Esto es Podcastellano número 89 en la Radio Canaria, gozándola. ¡Duro, duro, duro!

0: 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Liam Cormack junto a DJ Lack, el clásico DJ de UK Garage, se unen para este nuevo trabajo llamado MTV
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clásico DJ de nuestras islas, el Guiri, Papo Frita, que se une a DJ Lack con eso que se llama MTV. Sigues conectado, conectado a la Radio Canaria con Ray Castellano cada fin de semana, pinchándote nueva música y haciendo cosas que tu DJ favorito no sabe hacer.

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1: Entramos en la recta final de Podcastellano. Voy a tener que pedir que me dejen hacer 2 horas de programa porque 1 hora se me está haciendo demasiado.

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